Son las 8:31.

0: Son las 11 en punto.
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0: Son las 2 con un minuto. 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
2: Son las 4 en punto.

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0: Familia, familia, familia, buenos días. Que Dios te bendiga, familia. Por eso nunca me canso. Contentos, alegres, con la mejor aptitud en este sábado. Ahí regresamos, tenían miedito, ¿verdad? Tenían miedito. No andamos con juegos de mojiganga, andamos contentos. Desde la triple A, la 97.2 FM. Felices de estar aquí con ustedes una vez más, un sábado más, para entregarles lo mejor de nuestro corazón, lo mejor. Bueno, con la mejor vibra iniciamos hoy desde la triple A, la 97.2 FM. Una hora de gran bendición en nuestro programa ADN Sobrenatural. En la asistencia técnica para cámara, para todas las redes sociales, el Luis Camilo Little Hunter, el hombre, el cazador. ¡Hey, chicas! Un besito para ustedes, parte de Camilo, iniciando la mañana. Y por supuesto, nada más y nada menos que el galán de la radio, el hombre que marca pauta desde la consola en la asistencia general de todo lo que es sonido, consola, ecualización, etcétera, el Miscugia. Y en la dirección general, el hombre, el señor que está marcando las redes sociales, haciendo estragos con los perseguidores, el triple A, el hombre de la triple bendición. Desde estas ondas de la triple A, la 97.2 FM, te habla el pastor Joacín Vanegas en tu programa ADN Sobrenatural. ¡Bendiciones, familia! 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
0: Moa. Abrazo, papá. Moa. 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
0: Oye, es un día maravilloso para dejar el miedo atrás, para que la gente diga, oye, qué valiente es esta mujer, qué valiente es este hombre. Y hoy tenemos un tema maravilloso que quiero regalarte, que quiero entregarte, porque Dios me dijo que te hablara, que dejes el miedo, que dejes el temor y que avances.

Agradecidos con Dios por esta mañana hermosa. Agradecidos contigo, Padre hermoso, porque hoy podemos estar unidos en oración, unidos en las luchas diarias, en las luchas que todos los días acontecen. Definitivamente hay momentos difíciles. La tierra está pasando momentos, dificultades. Estamos corriendo de un lugar a otro por tener atenciones, por buscar qué hacer, por buscar la economía, porque los hijos a veces no quieren atender el llamado a la obediencia. Hay cositas que te están afectando en esta mañana y hoy quiero hablarte del tema venciendo el miedo. Vencer el miedo no es fácil, porque el temor, el miedo es algo natural en el ser humano. El miedo es algo que el Señor colocó para prevenirnos, para ayudarnos a frenarnos en los momentos de dificultades o en los momentos de peligro. Pero muchas veces el miedo se convierte en un estado constante, un estado en el que muchos han caído y no quieren avanzar. Colombia es un país donde la gente es valiente, pero últimamente todos los aconteceres a muchos les están inyectando miedo, temor. Hoy quiero invitarte, no temas. El Señor dijo que estaría con nosotros, que habrían tribulaciones, que habrían problemas, que habrían dificultades, que muchas cosas se levantarían, pero que Él estaría con nosotros. Así que hoy es un día para creerle a Dios. Él está contigo, el Señor se levanta contigo, duerme contigo. Y como decía el rey David, en paz me acuesto y duermo, porque tú, Señor, estás conmigo.

mucho dolor, mucha tristeza en familias por pérdidas humanas. Todo lo que está pasando es terrible. Todo lo que está aconteciendo es terrible. Pero la palabra de Dios es clara. En Mateo 24 nos dice el Señor, todas estas cosas pasarían. Todas estas cosas acontecerían. Todo lo que está sucediendo, hijos contra padres, padres contra hijos, rumores de guerras, guerras en muchos lugares, catástrofes climáticas. Y todo en un solo tiempo, en un solo mover. Porque hay gente que dice, pastor, pero esto siempre ha acontecido. Durante toda la historia de la humanidad han acontecido cosas climáticas, guerras, etcétera. Sí, tienes toda la razón. Pero nunca, como ahora, todas juntas, en todo tiempo, en todo el mundo, tiembla en un lugar, tiembla en otro lugar, catástrofes en un lugar, tempestades en otras, huracanes, gente desvivida por doquier. Pero la guerra, todo aquello que está aconteciendo, y sobre todo la IA. Ahora todo esto que está aconteciendo con Terminator formándose ya, así que bueno, hay que, Elmi, hay que formar ya la resistencia, hay que decirle a Pipe, a Triple A, vamos a formar la resistencia, porque hay que prepararnos. Y déjame decirte que esto es para decir, no tengo miedo. Señor, aunque todo esto esté ocurriendo, no tengo miedo. Por eso quiero regalarte el versículo del día.

0: Oye lo que dice Isaías 41:10. No temas porque yo estoy contigo. No desmayes porque yo soy tu Dios que te esfuerzo. Siempre te ayudaré, siempre te sustentaré con la diestra de mi justicia. No, ya va, ya va. Alguien tiene que escuchar esto. Esto es para ti que estás ahí con miedo, con temor de salir, de emprender, de abrir tu negocio nuevamente. El Señor te está diciendo hoy, no temas porque yo estoy contigo. No desmayes porque yo soy tu Dios que te esfuerzo. Siempre, dice siempre, no algunas veces, dice siempre te ayudaré, siempre te sustentaré con la diestra de mi justicia. Mira lo que dice el versículo 11, he aquí todos los que se enojan contra ti serán avergonzados y confundidos, serán como nada y perecerán los que contienden contigo, buscarás a los que tienen contienda contigo y no los hallarás, serán como nada y como cosa que no es. Aquellos que te hacen la guerra, ay, ay, ay, porque yo, Jehová, tu Dios, soy tu Dios, quien te sostiene de tu mano derecha y te dice, no temas, yo te ayudo.
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0: Qué hermoso, qué hermoso. Qué promesaza nos hace Dios en esta mañana. Isaías 41:10, no tengas miedo, yo te llevo de la mano, te dice papá.

Dile al miedo, no, no, no vas conmigo, no caminas conmigo. Ey, no eres parte de mi equipaje. Hey, hey, hey, hey, hey. Dile al miedo, no eres parte de mi equipaje. No puedes ir conmigo. I'm sorry. En este viaje nuevo a partir de hoy, sábado, no puedes ir conmigo. Miedo, temor, estatus Q mental. ¿Sabes? Hay gente que sufrió muchos traumas de niño. Oye, el famoso coco. Ay, Dios. Ey, es que se hace mal, ahí está el coco. A otro le decían el hombre del saco, el ropavejero, el que viene por ti. Mira, no podían ver a un hombre porque le decían, te decían, mira, mira, mira, ahí viene el señor que te va a llevar, ahí viene el hombre que te va a llevar. Ay, Dios mío, aquí en la cabina se están riendo. Aquí como que hay más de uno que el coco estuvo a punto de, ay, ay, ay. Ey, ey, ey, ey, ese no era. Hay más de uno. El coco se lo quería llevar. Así que usted no tenga miedo. El coco no te va a llevar. Y el coco representa todos aquellos traumas, dolores, todos aquellos temores que te incrustaron en tu psiquis desde que eras niño. Pero un día el Señor llegó a ti. Un día supiste quién es Jesús, el Hijo de Dios. Un día te entregaron al Espíritu Santo que mora en ti para decirte, no tengas miedo, esfuérzate, porque yo estoy contigo. Así que mujer que estás ahí creyendo que tu hogar va a acabar, que tus hijos no van a tener un buen futuro, que tu salud que está deteriorándose, te han dicho que no va a pasar de ahí. Yo te tengo una noticia. El Señor es el que tiene la última palabra y Él expulsa el miedo de ti. ¿Sabes? Está comprobado que el miedo ocasiona problemas de salud. Cuando tienes mucho miedo, el cuerpo genera un estrés que empieza a somatizarse en tu cuerpo y puede llegar a enfermarte. Así que probablemente las enfermedades o los dolores que estás padeciendo tengan que ver con ese miedo a avanzar, con el miedo por tus hijos. Eso genera un estrés. Tienes que soltar ese estrés, esa carga, y darte cuenta que el Señor está contigo. La fe produce sanidad. El Espíritu Santo hermosea el rostro, dice la palabra de Dios. Así que declaro que el Espíritu Santo hoy en ti empieza a embellecerte. Ay, pero mírame a mí. Dios mío, yo parece que tuviera 25 años. ¡Hey, hello!

Oye, qué hermosa canción. Me encanta esa canción. Me gusta esa canción que nos dice, dile al miedo, dile al temor quién es tu Dios. No le digas a tu Dios qué miedo tienes, porque Él conoce tus temores. ¿Sabes? El miedo te dice que estás solo, que estás sola. El miedo te dice que no vas a poder, pero la promesa de Dios te recuerda que jamás has caminado sin compañía. Jamás has caminado sin compañía. Jamás has ido solo a la batalla, porque solo hubieras sucumbido. Siempre has tenido el respaldo de Dios. Así que si usted está ahí escuchándonos en su casa, en el negocio, en el carro, camino al trabajo, en la oficina, en la finca, donde quiera que usted se encuentre, empiece a declarar esto. Empiece a decir, Dios respalda su palabra. No debo temer. El Señor está conmigo. Reprendo al temor. Reprendo al miedo. Vamos, dígalo ahí donde está. Echo fuera el temor a arriesgarme, a avanzar, lo echo fuera en el nombre de Jesús. Dios es quien respalda tu palabra, su palabra sobre ti, y te llevará hasta el final. Así que el miedo puede decirte que estás solo. El miedo puede decirte que no avances. El miedo te recuerda, estás solo, no tienes con quién ir. Pero la promesa de Dios siempre va a recordarte que jamás has caminado sola. Solo porque el Señor ha estado contigo.

Miedo a la pobreza, miedo a la tristeza, trae depresión, miedo a todas situaciones de lo que está ocurriendo en nuestro país. Oye, pero ¿y a quién no le va a dar miedo, pastor? Claro que sí, hay que estar precavidos, hay que ser prudentes. Pero sabes, los que están de la mano de Dios tienen un adicional, tienen un plus. El Señor está diciendo, yo te llamé, yo estoy contigo. No tengas miedo, esfuérzate y sé valiente, porque yo estoy contigo. Sabemos, pero sabes, hay algo interesantísimo en esto. Y es que cuando el Espíritu Santo está en alguien, dice la palabra, el Espíritu Santo es la guía. El Espíritu Santo es el que nos guía a toda verdad, nos guía por el camino. Relata la palabra de Dios en el libro de los Hechos que el apóstol Pablo iba camino a una ciudad a predicar en Asia. Y el Espíritu Santo, cuando ellos iban ya llegando a Asia, el Espíritu Santo los detuvo. El apóstol relata en la palabra, dice, y íbamos camino a Asia a predicar la palabra, pero el Espíritu Santo nos detuvo. No entramos porque corríamos peligro. El Espíritu Santo es el mejor guía, es el mejor amigo. No es que la policía no pueda cuidarte, no es que el ejército no lo pueda hacer, no es que no. Pero déjame decirte que no hay mejor ejército que aquel que el Señor envía a ti, ejército de ángeles que declaramos ahora sobre tu casa, sobre tu negocio. Vamos, abre las puertas de tu corazón y recibe esto en el nombre poderoso de Jesús, el derriba gigantes, el poderoso en batallas, el Rey de Reyes, el Señor de Señores, el Alfa y la Omega. Declaramos que tu negocio, tu vida, tus hijos, tu familia están protegidos por ángeles guerreros con espadas de fuego desenvainadas alrededor tuyo, porque el Espíritu Santo está contigo. Y nada te acontecerá si estás de la mano de Dios.

Oye, no le hemos dicho a dónde tiene que escribir hoy, al 301-102-9487. 301-102-9487, el chat de la triple bendición. Pronto, prontico, prontico, no se desespere, empiece a enviar los mensajes desde ya, porque entonces después nos quita el tiempo al final del hey. Desde ya al 301-112-9487, su petición de oración, y empiece ahí a escribir: no tengo miedo porque el Señor está conmigo. Vamos, esa es la frase de hoy para el chat de la triple bendición: no tengo miedo porque el Señor está conmigo. He perdido una batalla.

Las tribulaciones no vienen a frenarte. ¿Sabes? Muchas veces las tribulaciones y problemas son entrenamientos. Pero ¿sabes qué sucede? Que cuando Dios quiere meterte en el gimnasio del training, del proceso, ay, ay, ay, cuando que hoy estamos anglosajones, cuando el Señor quiere meterte ahí, al entrenamiento del proceso, vamos a ver.

sé valiente, no tengas temor, yo estaré contigo. Pero claro que tenía miedo, era un soldado, iba contra un ejército. Es imposible que el hombre, el ser humano, no tenga miedo, pero aún así avanzó, porque la fe derriba el temor. Dice la palabra que el amor también, el amor echa fuera el temor. Así que el amor por tus hijos, por Dios primero, por tus hijos, tu familia, tu casa, el amor hacia el Señor tiene que echar fuera el temor en el nombre de Jesús. Así que recuérdalo, las tribulaciones no pueden detenerte. Ellas vienen a demostrarte de qué estás hecho cuando caminas con el respaldo de Dios. Así que dile a la tribulación, dile al problema, no tengo miedo, el Señor está conmigo. No tengo temor, el Señor está conmigo. Y escribe al 301-102-9487 el chat de la triple bendición.

de la triple bendición. Desde la triple A, la 97.2 FM, en ADN Sobrenatural. Hoy el Pastor Walder Ramírez, siempre activo. Pastor Walder, mil bendiciones. Que Dios me lo bendiga rica y poderosamente. ¡Ay, ay, ay, ay! ¡Bomba de bendición para ti, Pastor Walder!

Oye, oye, queremos enviar una bomba de bendición a Williams, niño, Williams Antillano. Hey, Williams Antillano, artista venezolano, está a punto de sacar una tremenda producción. Hey, Náufrago, así que no te lo pierdas próximamente. Hey, tremendo lanzamiento y tremendo videoclip que se va a lanzar Williams Antillano con Náufrago. Así que no se lo pierdas.

0: Patricia Vega, Patricia Vega dice amén, amén. Me apodero de esa palabra, Isaías 41:10. Hey, besito, besito, besito para ti, Patricia Vega. Que Dios te bendiga rica y poderosamente.
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0: Ahí está Nérida Fría, conectadita siempre al chat de la triple bendición. Dice, pastor, buenos días, bendiciones. Nérida Fría reportando sintonía. Y le pido el favor de enviar bendiciones. Claro que sí, como siempre, Nérida, bendiciones a los cumplimentados de hoy. Sábado 26 y mañana domingo 27. Oye, Nerida está en la juega con los cumpleañeros. Dice el cumpleaños el niño Moisés David Oñate Guerra. Besito para el niño Moisés David Oñate. También está de cumpleaños Lucila María Vega. Feliz cumpleaños, happy birthday, Lucila.
1: Gente de posición en el reino de Dios.
0: Lucelena Álvarez, feliz cumpleaños de parte de Mérida. Kendry Vanessa, feliz cumpleaños. Kendry Vanessa Gámez Amaya, feliz cumpleaños también para Carlos Eduardo Orozco Olivera. Feliz cumpleaños de parte de todos y reciben las felicitaciones de los familiares y amigos para todos ellos. Que el Señor derrame lluvia de bendiciones, dice Mérida Frías. Y bomba de bendición para mí.

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1: Y ahí está también Anderson García desde el supermercado familiar. Dice, no tengo miedo porque el Señor está conmigo. Ay, ay, ay, ay, ay, ay. Anderson García. Besito y bomba de bendición. Oye, este besito de mua, mua, mua. Para mi niña hermosa, Gaisel, te amo. Y para mi esposa preciosa, hey. Yo tengo dos mujeres lindas, hermosas, bellas. Bomba de bendición para ti, mi amor. ¡Mua! I love you forever, mi prince. Ay, ay, ay.
0: ¡Qué felicidad!
1: Bueno, y nos escribe también Madame Royce. Madame y Juan, Madame Royce y el Conde Roy. No tengo miedo, dice Jorbel y Cervantes. Saludos, besito. Oye, también reporta sintonía Frandy Pérez. Frandy Pérez dice, Dios le bendiga, pastor, a usted, a la iglesia y a la emisora. Bomba de bendición para la familia Pérez.

Oye, y también nos escriben desde La Peña. Dice, buenos días, bendiciones. Hay este hermoso día que nuestro Dios nos regala, porque Él es bueno y para siempre su misericordia. Así es, dice, desde la comunidad indígena La Peña de los Indios. Desde La Peña de los Indios. Yo estoy esperando mi invitación para La Peña de los Indios. Ay, Dios mío, a comer gallina criolla por allá. Dice que Dios siempre nos proteja de todo mal. Yo no tengo miedo porque yo confío en Dios. Dulvis Montaño, bomba de bendiciones.

0: Oye, en sintonía, Claudia Narváez dice, hola, buenos días, bendición, bendición para todos ustedes y para mi hija Jessica, Jessica, besito, hija, besito. Y bomba de bendición para Claudia Narváez. La estamos esperando, Claudia, la estamos esperando. Pastor Walder Ramírez dice, conectados con la triple A y ADN sobrenatural. Pastor Walder, bomba de bendición una vez más.
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0: Oye, y la gente que anda de moda, los Osorio, ahí está Isidro Osorio. Hey, Isidro, bomba de bendición para ti, mi hermano. Abrazo fuerte. Osorio que anda más enamorado, ay, ay, ay. Yo nada más se le ve cruzando calle. Besito para la amada de Osorio. Que viva el amor, que viva el amor. Oye, y desde Barranquilla la Bella nos escribe Tatiana. Tati, te mandamos fuerte abrazo para ti, para Juanca. Una bomba de bendición para ti. Te amamos, mi Tati. I love you forever. Oye, y desde Riguacha, en sintonía a la familia Vanega Zafra, saludos, besos para los niños, besitos y bomba de bendición, Riguacha.
1: Ahora,
0: llévatelo.
1: Ahí.
0: Oye, gracias, mi Tati, saludos para todos, CCFM Barranquilla. Les amamos, I love you. Oye, para todo el equipo de ADN Sobrenatural Redes, poderosísimo. Y para ADN Producciones, no se pierdan, el programa está bueno, búsquenlo en todas las redes sociales como ADN Sobrenatural. Esos programas están poderosos. Ey, esto es un programa, el cofre del pacto, no te lo pierdas.

Bueno, bueno, nos queda un minuto para el chat de la triple bendición. Agradecidos con Dios por todos ustedes, los que escriben, los que están en sintonía. Estamos contentos, estamos felices, porque cuando hay perseguidores y espichaglobos es porque el Señor está con nosotros. Es porque algo sucede en nuestra vida. Es porque estamos dando fruto. Al buen árbol es al que le tiran, al que le tiran piedras. Al buen árbol, al buen árbol es el que le van a querer quitar el fruto. Pero donde tú te encuentres, eres alguien que ese fruto está protegido por nuestro papito bello, nuestro papito mua, nuestro papito celestial. Él está con nosotros. Así que, fíjate, a José lo vendieron, a David lo persiguieron, al Señor Jesucristo lo vituperaron. ¿Qué no hacen con el que tiene fruto? Pero ¿sabes qué? Ese fruto es del Señor y Él lo puso en ti para que puedas avanzar, para que puedas ser sustentado y para que nada te acontezca. Así que echando fuera el temor y dándole gracias a Dios, cerramos ya el chat de la triple bendición. El 301-102-9487. Puede escribir un poquito más. Quizás al final del programa leemos tu mensaje al 301-102-9487. Nos vamos del chat de la triple bendición y seguimos con el tema poderoso de hoy: venciendo el miedo.

Oye, ¿sabes qué afecta el ruido? El ruido afecta. Estamos hablando en estos días del ruido. El ruido no es solamente lo que escuchas en la calle. Los carros, las tribulaciones del día a día, la música en la calle. El ruido tiene que ver con algo interno. En tu interior hay algo produciendo un ruido extraño, ¿sabes? El espíritu puede recibir de tu alma todo eso, ese ruido que producen tus dolores, tus daños emocionales, tus tristezas. Todo lo que te acongoja produce ruido en el mundo espiritual. Todo lo que te duele, todo aquello que no has podido borrar, produce ruido en tu entorno. Produce una burbuja donde te encierra, donde no quieres salir del status quo, del falso sistema de creencia en el que te hace creer que estás bien, que todo está bien en esa comodidad, estado de confort en el que estás y no te deja avanzar. Hey, el daño hace ruido. Los daños del pasado, el dolor, la falta de perdón, la tristeza, esa herida, ese trauma que te causaron está produciendo ruido. Está produciendo ondas espirituales en tu espíritu que no permite que el mismo reviva, avance, tenga fuerza. Por eso es que hoy la invitación es: permite que el Espíritu Santo, que su fuego te limpie, purifique, que saque todo aquello que en algún momento te ocasionó temor, te ocasionó daño y te encerró en una burbuja de dolor y de temor. Tienes que avanzar, tienes que soltar esa carga, tienes que mirarte en un espejo, si es posible, y decir: sabes, eres fulano, fulana de tal, hoy vas a avanzar. Y echo fuera el temor en el nombre poderoso de Jesús. ¿Por qué? Porque el Señor me ama, porque Él es amor, y el amor echa fuera el temor. El amor vino del cielo, se hizo hombre, fue una cruz, padeció para que tú fueras libre y no tuvieras temor, no tuvieras miedo. Así que no permitas que el ruido de tus problemas, que el ruido de tus traumas, que el ruido de tu dolor, que el ruido de los daños emocionales sea más fuerte que el ruido de la promesa que te dice: no temas, yo te ayudo. No temas, yo estoy contigo. Esa promesa tiene que ser más fuerte. Esa promesa tiene que producir más ruido que los problemas y que el dolor. La promesa de: yo estoy contigo, no temas, yo te ayudo.

Pedro está en la barca. Pedro está en la barca con los discípulos. Pedro está ahí. Él está avanzando y hay una tormenta. ¿Sabes? Está lloviendo, hay vientos fuertes, las olas están con un embate constante contra la barca, quizás como ocurre contigo. Y dice que Jesús apareció. Todos gritaron, dice que hubo miedo en la barca. Tuvieron miedo porque creyeron que era un fantasma. Empezaron a gritar un fantasma. Y Jesús les habló desde la lluvia, desde la tempestad. El Señor venía caminando sobre la tormenta. Ay, ay, ay. Dice que venía caminando sobre la tormenta. Cuando la tormenta quiere hundirte, el Señor camina sobre tu tormenta. Pero no solo eso, no conforme a eso. Dice, no tengan miedo, soy yo, no soy un fantasma. Sabes, muchas veces confundimos el amor del Padre con los daños emocionales de nuestro pasado y tenemos miedo. Alguien nos dice, vamos a la iglesia, vamos a congregarnos, vamos a adorar a Dios, vamos a crecer, vamos a cambiar, y te da miedo. Te da miedo porque le has puesto la imagen al Padre, la imagen a la autoridad en la iglesia, le has colocado la imagen de tu dolor, la imagen de tu pasado. Muchos que sufrieron con personas adultas cuando eran niños, hoy en día tienen temor de estar bajo autoridad. Y así como ellos confundieron desde la barca al Señor y creyeron que era un fantasma, muchos están teniendo temor, creyendo que les van a hacer daño, encerrándose en un status quo, teniendo el temor y levantando un falso sistema de creencias que es un sistema de defensa para no recibir el amor. Pero Jesús camina sobre la tormenta y dice la escritura que cuando supieron que era Él, Pedro se levantó siendo osado y le dijo, Señor, si eres tú, yo creo que ahí es donde está el problema de Pedro, si eres tú, deja que camine sobre las aguas y vaya contigo. El Señor le dijo, ven, aquí estoy para recibirte. Y Pedro baja de la barca, empieza a caminar sobre las aguas. Pero sabes, en esa oración previa, en esa palabra previa, cuando Pedro dijo, si eres tú, ¿cómo que si eres tú, Pedro? Pedrita que me está escuchando, ¿cómo que si eres tú? Claro que es el Señor que te está hablando en esta mañana. Claro que es Él a través de la triple A, la 97.2 FM, a través de este humilde servidor, diciéndote, no tengas miedo, ven, camina sobre las aguas, porque yo domino las aguas, dice el Señor. Porque yo domino los vientos, porque yo calmo las tempestades y te hago caminar sobre los problemas, te hago caminar sobre los daños, te hago caminar sobre la falta de perdón, te hago caminar sobre la enfermedad. El Señor te hace caminar sobre todo lo que quiere detenerte. Dice que Pedro se detuvo y tuvo miedo. Cuando sintió el viento en su cara, cuando sintió la lluvia en su cara golpear su rostro, dice, Pedro tuvo miedo y perdió la fe. Ay, ay, ay. Perdió la fe, perdió la fe. Dice, perdió la fe. Y Jesús lo toma de la mano. Él dice, Señor, ayúdame, me estoy hundiendo. Me estoy hundiendo. Me prometiste que iba a caminar sobre las aguas y ahora me hundo. Y el Señor lo toma de la mano y le dice, ¿por qué dudaste, hombre de poca fe? ¿Por qué perdiste la fe si te estaba haciendo caminar sobre las aguas? En el momento en que el miedo regresa, el Señor está para tomarte de la mano. Lo dice Isaías 41:10. Yo te tomo de tu mano derecha. Yo te levanto para que en los momentos que te estés hundiendo, no pueda nada ni nadie vencerte, sino que yo estaré contigo y te haré caminar sobre las aguas. Amén. Amén. Y séllalo en su casita donde esté con un amén.

Oye, quiero recordarte que Jesús tuvo miedo. Ay, ¿cómo, pastor? No diga eso, el Señor, sí. Jesús en la tierra era Dios, pero también era hombre. Y Él en su vida vino a padecer todo lo que nosotros tendríamos que haber padecido. Entre eso también tuvo que vivir como hombre dentro de emociones y dentro de esa humanidad, dentro de ese diseño que Él mismo había creado. Él vino a encapsularse temporalmente en un cuerpo humano, lleno también de temores, lleno también muchas veces de tristeza, pero Jesús tenía algo, el Señor tenía algo que en aquel tiempo hacía y que muchas veces es lo que no hacemos, y es ir a buscar el rostro del Padre constantemente. Constantemente Él estaba alejándose de la multitud, del ruido, de las persecuciones, e iba a hablar con Dios. Y aquella noche previa a su muerte, estaba en un campo llamado Getsemaní. Y ahí en Getsemaní Él estaba con sus amigos, con sus discípulos, y les dijo: acompáñenme a orar, porque estoy en tribulación, estoy en angustia. Acompáñenme a orar, vamos a amanecer, no duerman. Y Él se fue a orar y todos ellos se durmieron. Los amigos lo dejaron solo. Aquellos con que Él había estado 3 años, con los que Él contaba para que lo apoyaran en oración, para que lo apoyaran en un momento de angustia, le dieran una palabra de fuerza, no estaban. Había quedado solo. Y dice que mientras oraba, entró en él una gran angustia, un gran dolor, una tristeza tremenda, y tuvo miedo. Sí, ahí dice, tuvo temor. Y oró al Padre y le dijo: Padre, me viene un gran dolor, me viene un gran sacrificio. Si puedes pasar de mí esta copa, si puedes hacer que esto no acontezca, sería mejor. Pero que se haga tu voluntad. Yo creo que es tiempo de decirle al Señor: Señor, yo sé que tú estás conmigo. Yo sé que tu voluntad va a prevalecer conmigo. Tengo miedo, pero aquí estoy. ¿Sabes? La palabra de Dios dice que en medio de esa angustia, el Padre envió un ángel para que fortaleciera a Jesús en su cuerpo humano. Y dice que vino un ángel y le dio fortaleza. Le dio fuerza para avanzar, para seguir. Y lo que iba a hacer Jesús no era cualquier cosa. Era entregar su vida. Era sufrir nuestros vituperios, nuestras palabras, nuestros desganos, nuestro dolor, nuestro rechazo, nuestro pecado en esa cruz. Él iba a cargar todos los pecados de la humanidad, nacida y no nacida, hasta el fin de los tiempos. Él iba a estar ahí para que ese dolor, esa tristeza, ese trauma que tú estás viviendo, ya no te persiga, ya no esté contigo, porque Él lo pagó en la cruz. Él tuvo la valentía, Él tuvo el valor, Él tuvo esa noche el consuelo de Dios. Y yo creo y declaro hoy, en el nombre de Jesús, que el Señor está contigo y que envía ángeles a tu alrededor. Por eso quiero regalarte la palabra profética de la semana. Hoy declaramos desde la triple A, la 97.2 FM, en el nombre poderoso de Jesús, que el temor se va, que el dolor se va, el dolor del pasado no te detiene. Las cadenas se pudren y caen a tierra ahora. Cadenas de dolor, cadenas de traumas, cadenas de daños emocionales. El yugo de esclavitud emocional se pudre por causa de la unción del Espíritu Santo. Enviamos esta palabra a través de estas redes, de estas ondas de la triple A, y también a través de los aires espirituales custodiadas por ángeles hasta llegar a ti. Impacta tu vida esta palabra de libertad en el nombre poderoso de Jesús. Declaramos que tu familia, que todo aquello que el Señor te entregó, es libre de todo temor, y que el Señor levante estandarte, bandera a tu favor, envía ángeles para darte fuerza, consolarte en los momentos de temor y hacerte avanzar y tomar tu tierra prometida. Todo esto lo declaramos en el nombre poderoso de Jesús. Amén y amén.

0: Oye, llegamos al final, ya casi al final de nuestro programa. 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

Oye, oye, saludito para Sandra. Bendiciones también para Ian Guerra. Ey, ey, ojo que se pasan el chat de la triple bendición. Tienen que estar pendientes. 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Bueno, nos despedimos en esta mañana con esa cancionaza. Hey, soy un hombre. Usted coloque en su, un letrero en su casa enorme, mande a hacer un pendón. Soy una persona bendecida por Dios. Familia, Dios te bendiga rica y poderosamente. En la asistencia técnica estuvo con nosotros para cámara, digitalización y todo eso. Hey, hey, hey. Luis Camilo Brito, Luis Camilo Little Hunter. Para todas las chicas que persigan a Luis Camilo, besito. El cazador.

Y en los controles, Elmis Cuya. ¡Ey, Elmis Cuya, el galán de la consola! Y en la dirección general de esta prestigiosa emisora, el señor que está marcando pauta. ¡Ey, ojo! ¡Ojo, que ese hombre no lo detiene nadie! Bendecimos tu vida, triple A, en la dirección general. Y desde la triple A, la 97.2 FM, quien te habló, Joacín Vanegas, tu amigo de siempre, en tu programa ADN Sobrenatural. Nos despedimos con bomba de bendición para todos. Arrivederci, sayonara. Bye bye, que Dios te bendiga rica y poderosamente.

0: Son las 7:59. 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

0: Son las 8:59.
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0: Muy buenos días, mi gente linda de San Juan del Cesar y toda la bella patria vallenata. Arriba ese ánimo, suban el volumen del radio, prepárense todos a disfrutar de la mejor música vallenata.
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0: Buen tema para iniciar en este sábado 26 de septiembre, recordando este grande del folclore, el jilguero de América, Jorge Oñate, a menear la batea.
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0: Aquí está el rey de la sintonía para traerles alegría, sentimiento y puro folclore en Vallenatiendo, a través de la AAA 97.2 FM. Qué bueno saludarles en este sábado. Como siempre, les acompañamos ahí en los mandos técnicos, efectos de sonidos y grabación, don Elvis Cugia Jr. Yo soy Jaime Elías. Invitación cordial para que se queden ahí en los 27.2 a disfrutar de la música, las notas del folclore y todas esas cositas que a ustedes puedan interesarle. Vallenateando con Jaime Elías. Y gracias al patrocinio de las firmas comerciales más importantes, estamos aquí para llevarles lo mejor. Se inicia la fiesta de acordeones en Vallenateando.

son las 9:10. Agradecimientos para nuestra fiel audiencia, los que nos sintonizan a través del 97.2 y todo el mundo a través de la web están con nosotros a esta hora vallenateando. Son las 9:11. Seguimos con el vallenato bueno aquí en Vallenateando.

Y para todos ustedes, vamos a recordar este tema con los hermanos Osorio, Pello y el Negrito. Para ti, con mucho cariño, contigo, para las que sea.

0: con Jaime Elías. A esta hora de la mañana estamos en la presentación de Vallenateando con Jaime Elías en los 97.2. Saludamos de manera muy cordial a todos los amigos que nos sintonizan a través de la web. En todo el mundo está la señal de la AAA 97.2.
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0: Vamos a iniciar con este reporte de sintonía. Juliet Carolina Córdoba Oñate, en la ciudad bonita de Colombia, de Bucaramanga. Nuestra sintonía también en Bogotá. Diana Esther Díaz Maestre.
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0: Igualmente saludamos en la ciudad de Bucaramanga, en la localidad de Florida Blanca, Clara Inés Arciniega Niño. Igualmente nos sintoniza a esta hora Jessica Daza. Gracias, gracias a este personal que reporta en sintonía a través del 301-102-9487 y el 318-890-0422. Hoy tendremos para todos ustedes las notas del gran Checha. Checha Guerra, desde la capital mundial del vallenato. Noticias, invitados especiales aquí en Vallenateando. Y gracias al patrocinio de las firmas comerciales más importantes. Vamos a sonar allí nuestros patrocinadores, Don Elmis.

0: El tiempo sigue avanzando, las 9:19 de la mañana. 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
0: 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Estaremos con los cumpleaños de la mamicha sanjuanera, las notas del folclor. Y saludamos al campeón del 20, don Hermes Cuello. Estaba perdido el campeón. Y aparece el campeón del 20, don Hermes Cuello.
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0: Vamos a saludar al mello de las deliciosas arepas y el queso peñero en la pavimentada de los barrancones, el mello. Saludo cordial para él. También saludamos a mi gran amigo, mi hermano del alma, Abadías Córdoba. Está en nuestra sintonía en la región de Valledupar, zona rural de Valledupar, don Abadías Córdoba. Gracias por estar escuchando Vallenateando. El Betista Mayor José María González en Rancho Luna. A esta hora reporta sintonía también José Gregorio Ruiz Díaz. José Gregorio Ruiz Díaz rumbo en el Manzanares.
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0: Desde la Peña Guajira, reportando sintonía, Sergio Luis Vega Cataño, el papá de Celianis.

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Vamos a reportar la sintonía del personal en los Gavilanes. Allí nos sintonizan los juristas de moda, el doctor Fernando Eliezer Brito Díaz, José María Brito Marulanda, el gran Chema de Colombia. Bien para el gran Chimi y el Paisa, sintonizados a esta hora con Vallenateando. Las 9:23 minutos, vamos a recordar este éxito, lo firma Rafael Manjarres Mendoza, Los Betos, Villa y Zabaleta, en esta época grande, estos dos grandes del folclor vallenato, de la autoría de Rafael Manjarres Mendoza, gran compositor de nuestra música vallenata. Esto se llama Puñado de Oros.

0: A las 9:28 minutos, seguimos en la presentación de Vallenateando con Jaime Lía, saludando a esta hora, muy nutrida la sintonía a esta hora. Vamos a saludar al secretario de Planeación Municipal, el doctor Rafael Humberto Frías Mendoza. Muchas gracias, doctor Rafael Humberto. Está ahí sintonizado con Vallenateando. Los concejales, Carlos Delio Vega, Flores, el Indio Mono.
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0: Y a Sabas Brito también sintonizados con Vallenateando.

próxima al Festival de la Canción Mariana en Los Pondores el próximo fin de semana. Tendremos por acá la visita en el día de hoy de los amigos del Festival de la Canción Mariana de Los Pondores, Guajira. El próximo fin de semana en ese bello corregimiento del municipio de San Juan del Cesar. 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

0: 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Se encuentra en estos momentos en España el doctor Hugo Rafael Molina Guerra, este gran profesional oriundo del municipio de San Juan del Cesar, nacido en el barrio 16 de julio del barrio del municipio de San Juan del Cesar. 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Saludo especialísimo a esta hora para la familia Molina Guerra en Argentina, la doctora Michelle Bisluz Molina Guerra, médica internista oncóloga desde Argentina, está sintonizada con nuestro espacio Vallenateando.
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0: En Bucaramanga, Juliet Carolina Córdoba Oñate, para Juliet. Yuli, saludo cordial para ti, está en nuestra sintonía, La Paz, municipio de La Paz, Noralia Nieves Oñate. Gracias, gracias por estar en sintonía de este espacio Vallenateando. Don Álvaro García también está sintonizado, está ahora en Los Aticos, el popular Chopo.

Las 9:32 minutos, vamos a presentar el vallenato nuevo, a impulsar los nuevos valores del folclor vallenato. El acordeón de este joven talentoso de nuestro municipio San Juan del Cesar, Héctor Adaníes Mendoza. La voz de Javier Calderón Amaya. Vamos a escuchar este tema de Einer Gámez. Aquí está el Tirito Velao, vallenato nuevo en Vallenateando.

Ahí sonando el tirito velado, el vallenato nuevo, la nueva ola. También le damos aquí impulsando estos valores de nuestro municipio San Juan del Cesar y todo el sur de La Guajira. Saludamos a esta hora a los amigos que nos sintonizan en el municipio de Urumita, tierra de mujeres bonitas, para Víctor Luis. Víctor Luis Daza López, el hijo del gran Laureano Daza, y mi amiga María. Para él, saludo cordialísimo en Urumita. Para Víctor Luis Daza, está en sintonía de Vallenateando. En el Cañaguate está mi. Bueno, tenemos invitados especiales para el día de hoy. Tenemos a esta hora, tenemos un gran amigo desde hace años, un gran artista de nuestro folclore, radicado en la ciudad de Bogotá, en la capital de la República, el gran Omar López, realizado muchas producciones musicales.

0: 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Tenemos invitados especiales desde la capital de la República. Esta gran voz y este gran artista, nuestra música vallenata. Omar López, le damos la bienvenida. Omar, buenos días.
1: Buenos días, Jaime, para ti y para todos los oyentes de tu prestigioso programa hoy día sábado en San Juan.
0: Correcto. Para quien no lo conocen aún, ¿quién es Omar López? Hablemos un poco sobre su vida, Omar.
1: Bueno, soy un cantautor de la música vallenata, radicado ya 23 años en Bogotá, pues también viví en Riohacha, La Guajira, y he participado en diferentes festivales vallenatos como Rey de Reyes. Recorrido el mundo con el maestro Rey Vallenato 2001 Álvaro Mesa Real y acompañado a los diferentes reyes en diferentes presentaciones en la capital del país.
0: ¿Dónde nace Omar López?
1: Bueno, yo soy de Pueblo Nuevo, Córdoba. A los 16 años me fui a vivir a La Guajira y a vivir 10 años y de ahí para Bogotá.
0: Correcto. Nos trae un nuevo tema. Háblenos de este tema que nos trae. Suénalo por allá, don Emi. Suéname allí. Fondéeme con este tema que nos ha hecho llegar este gran amigo Omar López. Lo conocimos desde hace rato cuando estábamos en la emisora Impacto Popular, ¿no? ¿Se acuerda, don Omar?
1: Claro que sí, claro que sí. Pasé por San Juan precisamente a promocionar y me brindaron bastante apoyo en San Juan.
0: ¿Cuántas producciones hasta el momento ha realizado Omar López?
1: Son 6 producciones musicales y fuera de algunos sencillos que se han hecho por ahí también.
0: Correcto. Escuchemos este tema, Omar, y seguimos dialogando aquí en Vallenateando con Jaime Elías en los 97.2 para que le dedique este tema. Tiene muchos amigos por acá en San Juan del Cesar, ¿no?
1: Claro que sí, mire, por supuesto, me estaba acordando, ahí está la señora Emil Gámez, que está firme ahí en sintonía.
0: Y el Miguel Sarmiento también, ¿no?
1: Claro que es Miguel Alfonso Sarmiento, un gran amigo también ahí. Por supuesto que sí. A todo ese combo de San Juan ahí, saludos para ellos.
0: Correcto. ¿El tema de quién es, de la autoría y con quién lo interpreta, Omar?
1: Esta es la canción Dame un Besito, de mi propia autoría, en el acordeón El Rey Vallenato 2012, Fernando Rangel Molina.
0: Correcto, vamos a escuchar aquí en Vallenateando la voz de Omar López con el Rey Vallenato Fernando Rangel. Suena esta canción que se llama Dame un Besito en Vallenateando.

0: esa hora de la mañana escuchábamos ese tema con el gran Omar López. Suénelo por allá, don Elmis Cugia Junior. Saludamos ahí en los aticos al embajador, don Elmis Miguel. Dame un besito de la autoría del gran Omar López, este gran cantautor de nuestra música vallenata. Tenemos ahí en línea. Vamos a reportar sintonía, permítame, Omar. En sintonía a esta hora, Freddy Arias, en la finca Las Palmas, región de Potrerito, municipio de San Juan del Cesar. Para Javier Arias, el personal también que nos sintonizan en la región de Potrerito, a esta hora con Vallenateando.
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0: Tenemos al gran Javier, al gran Omar López, desde la capital de la República. Don Omar, ¿cómo están las presentaciones para este fin de año?
2: Hombre, claro que sí, mi hermano. Tenemos presentaciones en diferentes partes. Bueno, como te decía, aquí en Bogotá nos faltan las presentaciones. Vamos para Medellín con el Rey Vallenato Alfonso Monsalvo, 7 y 8 de noviembre. Con el Rey Vallenato Álvaro Mesa, 12 de diciembre, son fechas que están apartadas. Vamos para el Tolima el próximo 3 de septiembre. Y bueno, son fechas que ya están ahí en el tintero, mi hermano.
0: Correcto. Don Omar López, ¿cuántas canciones hasta el momento ha compuesto Omar? Sabemos que es un gran compositor, aparte de ser cantante, es compositor, ¿no?
2: Mi hermano, yo paso de 120 canciones, registrada en la Dirección Nacional de Derecho de Autor con 44 canciones hasta el momento.
0: Usted es el socio activo de Saico, ¿no?
2: Sí, claro que sí, mi hermano. Afortunadamente, la única sociedad pues que vela por los compositores en Colombia.
0: Correcto. Bueno, Omar, le deseamos éxitos con esta producción. Con este, ¿es un solo tema o varios temas? Solamente un tema para fin de año, ¿no? Un tema bastante sabroso, bastante...
2: hicimos este tema hace ya ratito, lo hicimos con Fernando Rangel Molina, quien fue compañero del Guerrero de América. Lo invité para que grabara este tema conmigo, pues como también tocamos juntos, pues en diferentes presentaciones, pues de una el hombre estuvo presto ahí, incluso me estuvo diciendo que cuando volvimos a hacer algo y estamos pendientes de ciertas cositas por ahí, hermano.
0: Correcto, muchas gracias, Omar, le deseamos éxitos en su vida musical. Gracias, gracias por estar aquí estaremos presto a colaborarle, don Omar.
2: Hombre, claro, Jaime, gracias a ti y a los oyentes, pues vamos a seguir sonando este temita y ojalá lo puedan seguir pidiendo los oyentes y seguirme en mis redes sociales, Omar López Music. Bueno, y antes de despedirme todo, Jaime, quería felicitar al pueblo sanjuanero por este gran homenaje que le brindan al maestro Alfredo Gutiérrez y a Silvio Durito este año en Festival de Compositores.
0: Correcto, sí señor, bien merecido estos dos grandes de nuestra música vallenata, la voz morena como era Silvio Brito Medina y el gran Alfredo Gutiérrez Vital.
2: Claro que sí, hermano. Hombre, y algo que quería comentar también, fui el ganador del himno de ASIMPRO, la Sociedad de Intérpretes y Productores de Colombia también. Es la representación de los artistas en Colombia.
0: Correcto, muchas gracias, Omar. Los despedimos a usted, gracias por estar aquí. Estaremos colaborando aquí en Vallenateando. Gracias, Omar López, desde la capital de la República, por esta deferencia que ha tenido con este espacio Vallenateando.
2: Muchas gracias, Jaime, para ti y para todos tus seguidores.

Las 9 de la mañana, 50 minutos. 9 de la mañana, 50 minutos. Vamos con los cumpleaños para el día de hoy. Don Elmis, el hijo del embajador.

0: Vamos, vamos con los cumpleaños. Primeramente, los cumpleaños que nos ha hecho llegar aquí doña Nérida Frías. Vamos a saludar a Rosalba Gil Mejía, la gran oyente de este espacio Vallenateando. Para ti, Rosalba, saludo cordialísimo. Vamos con los cumpleaños de la mamicha sajuanera, doña Nérida Frías, para hoy sábado 26, mañana domingo 27. Los niños de Aisel Carrillo y Moisés David Oñate Guerra de cumpleaños. Igualmente, Lucila María Vega, Luz Elena Álvarez, Kendrick Vanessa Gámez Amaya, Carlos Eduardo Orozco Olivera. Todos reciben felicitaciones de familiares y amigos para todo ello, para todos ellos, lluvias de bendiciones.
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0: También reportamos el cumpleaños en el municipio de La Paz, departamento del Cesar, de doña Bibi Bustamante, felicitada de manera muy cordial por Noralia Nieves Oñate y su hija Charis. Y su hija Charis, para Vivi Bustamante en La Paz, de cumpleaños en el día de hoy, nuestras felicitaciones.
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0: Y para mañana, domingo 27, estará de cumpleaños Diana Marcela Romero Oñate, felicitada de manera muy cordial por todos sus familiares, sus padres, hermanos, sobrinos, por su hija Juana Lucía, su señora madre Juana Oñate. Para Diana Marcela Romero Oñate, quien estará de cumpleaños mañana, mil felicitaciones desde ya.
1: 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Y su bonita Cartagena. Ay, oh.
0: Y todos los amigos que están de cumpleaños en el día de hoy, nuestro saludo, nuestras felicitaciones. También para Yara Elizabeth Plata Plata, estará de cumpleaños mañana 27, Yara, para ti ahí en el barrio Félix Arias, en la calle, en la avenida Padilla. Saludo cordialísimo, felicitaciones para Yara Elizabeth Plata Plata, estará de cumpleaños mañana 27 de septiembre. Para todos los complementados, hoy y mañana, nuestro saludo, nuestras felicitaciones. 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Saludamos al primo Christopher, para Mari, todo ese personal en el forero de San Juan del Cesar. 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
2: Son las 9:59.
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de la mañana, 5 minutos. 10:05 a esta hora. Estamos en la presentación de Vallenateando con Jaime Lía. Saludamos a esta hora en sintonía en la región de Las Palmas, Finca Las Palmas, Freddy Arias, el hijo de Javier Arias, el de Potrerito. Vamos a saludar a esta hora en Los Aticos a Roland Brito, para el Correcaminos Yayo Martínez, Chopito, también en sintonía, el gran Chichito, Chichito Salina, para Mayra y Maylen, en sintonía también de Vallenateando, Anuar Brito y el gran Cherry de Colombia en la ruta San Juan del Cesar, Los Aticos, y en la ruta San Juan Riohacha, William Peñaranda, el gran Guila de Colombia, sintonizado con Vallenateando. Para el taller de ornamentación El Fuego, ahí está en sintonía don William Aragujo. Saludamos también de manera muy cordial a esta hora en sintonía Anaílse Vega La Mona. Para ella, saludo especialísimo para Anaílse Vega La Mona, Adalberto Martínez y el hombre de la Baja Guajira, Roland Brito, para el Águila Furtiva, también sintonizado con Vallenateando. 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En la región, Rancho Las Bolas, Las Boyas, Abadías, Córdoba, para Julio Alcides, para Beto Córdoba. Y mañana estará de cumpleaños Diana Marcela Romero Oñate. Felicitarla de manera muy cordial por sus padres, hermanos, sobrinos, por su hija Juana Lucía Plata Romero y su señora madre Juana Oñate. Para Diana Marcela Romero Oñate, quien estará de cumpleaños mañana, nuestras felicitaciones. Igualmente para Nayli Sierra Calderón, la nieta de Martín. Estará de cumpleaños mañana 27 de septiembre. Y en La Paz, Guajira, felicitamos a doña Bibi Bustamante de parte de Noralia Nieves y su hija Charis y demás familiares. El reporte de sintonía también a esta hora, el personal de la zona indígena en la Peña de los Indios, Carlos Mendoza. Igualmente en el Machín, José Ángel Fuentes, mi comadre Olga, mi ahijado Diego José. En la región de la Loma del Potrero, todo ese personal de la Loma del Potrero, Adrián Vega Montaño, para Carlito Nieves, para Carlito Vega, para Julia Vega Nieves. También saludamos de manera muy cordial a todos los amigos que están sintonizados, reportando sintonía desde los distintos puntos de nuestra geografía nacional.

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1: 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Vamos a complacer este personal que está en la Loma del Potrero, Adrián Vega Montaño, para el señor Basilio Vega, para el Osito Dormilón, todo el personal, para el profesor Mavis Vega y el hombre del encierro. ¿Qué será del hombre del encierro? Saludo cordial para él. Yo creo que ya le dieron libertad. Vamos a recordar, saludando al personal de Curazao de la Junta Guajira, que hasta ahora nos sintonizan. La voz de Kate Martínez, el acordeón de Emilio Oviedo. Esto se llama El Guayabo de tu Ausencia, complaciendo a Basilio Vega en la Loma del Potrero, en Vallenateando. Este clásico de nuestra música vallenata suena aquí en los 97.2 de la AAA, Vallenateando. 97.2

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1: Diez de la mañana, doce minutos. A esta hora saludamos a Alexander David Peñalosa Fuentes, mi primo. Saludo cordialísimo para Alexander David Peñalosa Fuentes, para mi padrino Eliezer Peñalosa. Igualmente saludamos a Luzmar López, la popular Chaga.
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1: El gran Carlos Radio también sintonizado a esta hora con Vallenateando. 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
1: Vamos a reportar la sintonía de mi compadre Diomedes Daza, el cacique de Rabo Zorral, todo el personal de la región de las minas del Arhuaco. Ahí saludamos a Mabel Plata, mi prima Mabel, para Juan Carlos Guerra, para Beto Manjarres, también sintonizado con Vallenateando. En Corral de Piedras para la Negrita Silenis Blanchard, la Negrita sintonizada también con Vallenateando. Jorge Mendoza, el hijo del viejo, reporta sintonía desde el barrio forero de San Juan del Cesar. Olmis Brito, para ti Olmis, saludo cordialísimo, también está sintonizada a esta hora con Vallenateando.

El primo Nando Cel, saludo cordialísimo, primo hermano. Sintonizado también el doctor Fernando Eliezer Brito Díaz y José María Brito Marulanda, el gran Chema Brito, gran jurista. Los penalistas de moda en San Juan del Cesar, también José Wilson Guerra Fragoso.

10 de la mañana, 15 minutos, 10-15 minutos para Gilbert Daza en Gilbert Smart TV en el barrio centro de San Juan del Cesar. De personal que nos sintonizan, igualmente saludamos a José Arévalo, José Jaime y todo el personal del barrio el centro de San Juan, para todos los amigos ahí, Armando Lara.

0: A las 10:15 minutos, buena hora para presentarle las notas de Checha Guerra desde la capital mundial del vallenato. Checha, buenos días.
1: Buenos días, Jaime. El saludo cordialísimo para usted y para todos los oyentes de Vallenateando con Jaime Elías, el rey de la sintonía. El abrazo cordialísimo para todos en todos los rincones de la geografía colombiana y del mundo, donde llega Vallenateando con Jaime Elías. Bueno, Jaime, vamos a comenzar en el día de hoy con una noticia que usted se tenía por ahí reservadita, que no la había dado a conocer, pero que ya con las redes sociales no hay cómo hacer en estos momentos, no, usted no puede ocultar. Entonces, un reconocimiento especial que tenemos que hacerle a nombre de la institución educativa Escuela Normal Superior de San Juan del Cesar al mejor puntaje en las pruebas del ICFES. Nada más y nada menos que a Elaine Plata Daza, hombre, para Elaine Plata Daza, un abrazo especial por haber obtenido el mejor puntaje en las pruebas del ICFES en la institución educativa Escuela Normal Superior de San Juan del Cesar. Reconocimiento especial para ella por su esfuerzo y su dedicación. Y para el papá orgulloso, Jaime, que estaba calladito. Así que yo arranco ahorita para San Juan, mi estimado Jaime.
0: Muchas gracias, Checha, por esta deferencia, ¿no? Para mi hija también un orgullo para mí, ese señor, una niña muy aplicada. Ocupó el primer puesto en esta institución educativa de San Juan del Cesar. Muchas gracias, Checha. Y continuamos con las notas en Vallenateando desde la capital mundial del vallenato.
1: Bueno, un abrazo para Elaine, un abrazo para ella, que Dios me la bendiga y que siga así de aplicadita en los estudios, que el futuro lo tiene por delante. Bueno, Jaime, comenzamos y tenemos que hablar del todoterreno del vallenato, el gran Beto Zabaleta. El gran Beto Zabaleta, que estaba en una presentación en el difícil Magdalena, y resulta que se emocionó el público o alguien mejor que se encontraba en el público, lanzó unos juegos pirotécnicos, una bengala que le llaman bazooka, oiga, y casi lesiona el todoterreno del vallenato. Su reflejo de gallisco lo esquivó y fue el motivo suficiente para cancelar el evento, el espectáculo que organizaba en esos momentos el todoterreno del vallenato Beto Zabaleta, para salvaguardar la seguridad de los integrantes de la agrupación de Beto Zabaleta. Entonces, por uno pagaron todo, se emocionó el tipo, sacó una bengala y disparó a la loca y casi hace impacto en la humanidad de Beto Zabaleta. Entonces, más cuidado, y bien por Beto que logró esquivar esa bengala que estuviéramos lamentando. Gracias a Dios, no fue así. Por otro lado, déjeme decirle, Jaime, que hay un mundial, hay mundial de fútbol, mundial de atletismo, de ciclismo. Bueno, este es el mundial del vallenato. ¿Y dónde se va a realizar? Se va a realizar nada más que en el hermano país del Ecuador, más exactamente en la ciudad de Guayaquil. Se estará presentando un gran espectáculo musical que lo han denominado el mundial del vallenato, y estarán llevando agrupaciones de corte romántico. Imagínense la nómina que lo integran. Lo integran Giancarlo Centeno, Alex Manga, Nilson Velázquez, Daniel Calderón con los Gigantes, Luis Mateus y Adriana Lucía. Una nómina de lujo para asistir el próximo 30 de octubre. Estarán presentando estos artistas en el Mundial del Vallenato en Guayaquil, en la República Ecuatoriana. Entonces, estos son destacados embajadores de la música romántica vallenata que prometen una noche inolvidable para el pueblo ecuatoriano. Bien, pues Giancarlo, oye, Giancarlo se ha denominado, se ha destacado como uno de los artistas que representa el vallenato a nivel mundial. Viene una gira por Estados Unidos, por Europa, ya va para Ecuador, y ahora en octubre y final de año estará haciendo una gran gira internacional. Buena por estos artistas colombianos que dejan en alto el nombre de Colombia, el nombre del vallenato. Tenemos que hablar también del décimo Rey Vallenato, del Festival de la Leyenda Vallenata. Hablamos del maestro Chema Ramos, que ya falleció, el acordeonero urumitero. Bueno, le realizaron una conmemoración en su sexto aniversario de la partida del décimo Rey Vallenato, el gran Chema Ramos, en Urumita. Realizaron unos actos solemnes en su nombre, ahí también a nombre de su hijo, el Rey Vallenato, Chemita Ramos, que es de la versión 33 del Festival de la Leyenda Vallenata, y tienen proyectado mantener viva la memoria del gran Chema Ramos, el décimo rey de la leyenda vallenata, y van a hacer una recopilación de éxitos que grabó Chema Ramos para mantener viva la memoria de este grande del vallenato, gran Chema Ramos. Buena por Chemita Ramos y Chemita Ramos Jr. Chemita Ramos Jr. es el nieto de Chema Ramos, que es el encargado también de organizar este homenaje que le van a hacer con un trabajo discográfico. También hay que destacar que la casa disquera Codiscos le hace entrega a los familiares de la cancica Consuelo Araújo Noguera un reconocimiento, el disco de oro, para conmemorar los 25 años de la desaparición de nuestra querida cacica, podemos decir que la mamá del vallenato, de la música vallenata, Consuelo Araújo. Ayer tuvieron unos eventos aquí en la Plaza Alfonso López, y el próximo martes 29 también estarán con una celebración, una misa, los actos solemnes también, conmemorando los 25 años de la desaparición de nuestra querida Consuelo Araújo Noguera, que gracias a ella se fundó el Festival de la Leyenda Vallenata, y el vallenato se encuentra en estos momentos en el estatus y el nivel que se encuentra. Entonces, Codiscos se hizo presente en la conmemoración de los 25 años de la desaparición de nuestra querida cancica Consuelo Araújo Noguera. Bueno, no es más, mi estimado Jaime. 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
0: Cacha, y tenemos cumpleaños allá en Patillal. Vamos, se le olvidó cumpleaños.
1: Oiga, tenemos el cumpleaños de la matrona María Paulina Hinojosa. Llega a sus 80 años. Oiga, hoy está que no le para la cachucha, la morenaza, preparando, fajándose un almuerzo para conmemorar o celebrar mejor los 80 años de María Paulina Hinojosa. 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Un abrazo para Mari, para nuestra querida Mari. Ya está lista para venir a disfrutar un suculento almuerzo. 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Hombre, saludo para Ceci Guerra, que es, oye, la cuchilla mágica pelando ahí verduras. Saludo para Ceci también, lo mismo que para Chava y para todos el personal del restaurante La Morenaza. Saludo para, en la zona de la represa, para Juan Caimabel Plata, allá en el sector del Pozo, en Ato Nuevo, el gran Fille Guerra, que tiene la emisora a todo volumen. Y para la enfermera de moda, para Lady, para Ida, es el radio que más suena en el forero. Hombre, un saludo muy especial para ellos, lo mismo que para María, para Mario y Mario Andrés. Y para el genio del celular, para el gran Johan David, el propio figura. Un abrazo cordialísimo para todos nuestros oyentes. Bueno, Jaime, lo espero en Platillal en este cumpleaños de María Paulina Hinojosa, que hoy llega a sus 80 años y lo vamos a celebrar como se merece. Un abrazo para todos los oyentes de Vallenatiendo con Jaime Elías, el rey de la sintonía. Les habló César Checha Camilo Guerra. Un abrazo para todos.
0: Muchas gracias, Checha, por este informe desde la capital mundial del vallenato. Son las 10:26 minutos. A esta hora reportamos la sintonía del gran Farid Vega para Goyo Fuentes, mi primo. Goyo Fuentes Mendoza, Javier Mendoza, Wildy Javier Mendoza y Reinaldo Plata Daza, igualmente Adrián Vega Montaño en la Loma del Potrero. Estamos vallenateando con Jaime Elías, son las 10 de la mañana, 26 minutos, 10:26.

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2: Las 10 de la mañana, 33 minutos. Ya estaremos hablando con el presidente de la Canción Mariana, personal de los Pondores Guajira. Saludamos al Gran Pocho Fuentes en los Pondores. Está sintonizado para el Gran Pocho Fuentes. Igualmente a todos, la familia Fuentes ahí en la calle Cero. Están sintonizados a esta hora con Vallenateando. Vamos a reportar la sintonía de un gran profesional de San Juan del Cesar. Un gran amigo, el doctor Rafael Humberto Frías Mendoza, secretario de Planeación Municipal de San Juan del Cesar. Está en sintonía de Vallenateando en la ruta San Juan-Río Hacha y va para la capital de La Guajira. Rafael Humberto Frías Mendoza. El reporte de sintonía está un saludo cordial para el Ñeñe de Colombia en el kiosco al lado, en la carrera sexta, aquí al lado de la Triple A. Para Alvarito Plata Mora y Hernán Mendoza de parte de Augusto Plata. Para mañana estará de cumpleaños Yara Elizabeth Plata Plata. Una tremenda celebración, ahí lo estará celebrando en la calle 8, La Padilla. Ahí está el sonido del gran Marco Estéreo Láser para este gran cumpleaños mañana 27. Igualmente estará celebrando su cumpleaños mañana 27 Diana Marcela Romero Oñate. Desde ya, felicitarla por sus padres, hermanas, sus familiares, sobrinos, en especial de su señora madre Juana Oñate y su hija Juana Lucía Plata Romero. 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Las 10:37 minutos en Vallenateando. Tenemos invitados especiales aquí en Vallenateando.

0: 10 de la mañana, 36 minutos. Nos visita el presidente ejecutivo del Festival de la Canción Mariana de los Pondores, Guajira. Jorge Iván Ariño, le damos los buenos días aquí a Vallenateando. Jorge, buenos días, bienvenido a este espacio.
1: Buenos días, Jaime, buenos días a toda la comunidad de la AAA.
0: ¿Cómo anda el Festival de la Canción Mariana y cuál versión es esta?
1: Bueno, muy bien, gracias a Dios, la versión 41. Este año la versión 41, homenaje a Yolanda Ariño y Hernando Marín.
0: Yolanda Ariño, ¿quién es Yolanda Ariño? Hablemos un poco sobre Yolanda Ariño. Hernando Marín no necesita carta de presentación, pero ¿quién es Yolanda Ariño?
1: Bueno, digamos que Yolanda Ariño fue la gestora cultural, pondorera. Es de los Pondores, vivió por muchos años, toda la vida en Valledupar. Ella lideró todo el tiempo el tema de la cultura, a los niños. Fue compositora, que en paz descanse. Yolanda falleció hace tres meses. Y decidimos en esta versión hacerle el homenaje en reconocimiento a toda su labor.
0: Correcto, Jorge Iván Ariño. Aparte de la canción Mariana, ¿qué otros concursos se estarán desarrollando en este evento, Jorge?
1: Bueno, acá como presidente estamos apuntándole a que haya concurso infantil, pero para eso necesitamos un trance, pero este año solamente va a haber canción comercial.
0: Solamente canción y concurso de piquería no se estarán desarrollando en los Pondores, ¿no?
1: No, este año por temas de presupuesto no tenemos todavía el tema de piquería.
0: Bueno, hablemos sobre, ya que dijo presupuesto, ¿cuánto es la premiación para el concurso de la canción Mariana, Jorge?
1: No, este es canción comercial.
0: Ah, canción comercial, bueno, abierto como de categoría.
1: Abierta, sí, señor.
0: ¿Cuál es la premiación, Jorge?
1: Primer puesto, 3 millones, segundo, 2 y tercer puesto, 1 millón.
0: Son 6 millones de pesos que se estará entregando. Ya está, para los compositores que me preguntaron mucho, ya está financiado este concurso, ¿no?
1: Sí, gracias a Dios, la idea es entregarle en tarima.
0: Correcto. ¿Irá de la fecha, Jorge?
1: 2 y 3 de octubre.
0: 2 y 3, 2 días para los Pondores. Hablemos sobre la parrilla musical que se estará presentando en los Pondores. Jorge Iván Ariño, presidente del Festival de la Canción Mariana.
1: Bueno, aprovecho para invitarlo a toda la comunidad sanjuanera, a La Guajira, al Cesar, al Atlántico, a toda Colombia entera que nos acompañen a los Pondores. Bienvenido a los Pondores en 2 días donde será bastante movido. Iniciaremos con el desfile y cabalgata el día 2 de octubre a las 3 de la tarde. Luego iniciamos con los concursos, habrá presentación infantil de músicos infantiles y a eso de alrededor de las 11 en adelante es el show musical con Simón Figueroa, Luis Razolano y otros intérpretes ahí de acá locales.
0: Eso es para el día 2. ¿Y el día 3 qué estarán presentando?
1: Bueno, el día 3 iniciamos la mañana con un partido entre Club Deportivo San Docente Sur Sur contra Club Deportivo La Rosca. Nos vienen a acompañar desde Riguacha.
0: Correcto.
1: Y en la noche iniciamos ya con los concursos a partir de la tarde y cerramos con las agrupaciones, el show musical. Sería Rafa Roncayo, Nano Arias y cerramos con Oscar Gamarra.
0: Correcto, una buena parrilla musical para este Festival de la Canción Mariana en la versión 41. Está muy bonita la plaza principal de los Pondores.
1: Está hermosa.
0: Sí, señor, se le instaló el sistema de alcantarillado y acueducto, ¿no?
1: Sí, señor, están ejecutando la obra en estos momentos.
0: Le ha ido muy bien a los Pondores con las administraciones del doctor Álvaro Díaz y ahora con Enrique Camilo Urbina Cubita. Bueno, gracias a Jorge por estar aquí en Vallenateando. ¿Y las inscripciones? ¿Dónde se pueden escribir, Jorge?
1: Bueno, sí, están abiertas las inscripciones hasta el 28. Pueden escribir ahí en la página por medio del correo o el número que aparece ahí en la página oficial del Festival Mariano.
0: ¿Los requisitos para los concursantes de la canción inédita?
1: Sencillo, sería fotocopia de la canción autenticada más el audio de la canción y fotocopia de la cédula.
0: Bueno, hablemos un poquito ya para terminar, Jorge, el apoyo de la Administración Municipal, del Ministerio de Cultura, de la Gobernación. ¿Ha tenido apoyo por parte de estas entidades?
1: Sí, gracias a Dios entendemos la situación que está viviendo nuestro país, pero también es importante mantener, darle continuidad a esto de la cultura, ya que sabemos de que acá es, digamos, por ejemplo, los Pondores en esos 2 días se activa la economía, el desarrollo, y nosotros estamos apuntándole a mantener vigente en estos días de festival, porque ahí logramos el tema lo cultural. Mire que va a haber desfile, cabalgata.
0: Y no se olvide también lo religioso, el día 4, ¿no?
1: El día 4, sí, señor. San Francisco de Asís, tendremos la misa el día 4 y la procesión. Están todos cordialmente invitados a los pondores a que disfruten esos 3 días de sano juicio. Le pedimos la colaboración de que nos acompañen, pero también que tengan un buen comportamiento.
0: Jorge, ¿cómo ha sido el apoyo de la comunidad? ¿Quiénes lo acompañan en la realización de este evento, en la organización del Festival de la Canción Mariana? Porque sabemos que esto, organizar un festival, no es con solamente hablar y decirlo, tiene mucho, mucho trabajo, ¿no?
1: Sí, gracias a Dios, cuento con el apoyo del pueblo y de los líderes, digamos, que me están acompañando en estas jornadas tan, tan tediosas, porque es de mucha responsabilidad, pero siempre queremos estar y entregar y responder con lo excelente. Y tengo un grupo muy bien conformado que me están ayudando en todos los puntos que se nos está presentando en este evento.
0: Correcto, Jorge Iván Ariño, presidente de la Canción Mariana, aquí en este espacio Vallenateando. Saludamos a todo el personal de los pondores, para Jeromín Ariño, para todo ese personal, la familia Ariño Fragoso, aquí en San Juan. Para el gran Jaime Ariño, ¿qué será de la vida de Jaime, no? Ya dejó de tomar a Jaime, está juicioso.
1: Sí, está juicioso.
0: Bueno, Jorge, gracias por estar aquí. Entonces, hágame la invitación formal a toda la comunidad de San Juan del Cesar, el sur del departamento de La Guajira, Colombia y el mundo, que nos escuchan a través 97.2 al Festival de la Canción Mariana.
1: Ya saben, les recuerdo, 2 y 3 y 4 de octubre, los pondores los esperamos con los brazos abiertos.
0: Correcto, son las 10 de la mañana, 42 minutos, estamos vallenateando.
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0: Las 10 de la mañana, 44 minutos en Colombia, 10 de la mañana, 44 minutos a esta hora, reporte de sintonía para los amigos de todo el sector sur del departamento de La Guajira. Vamos a saludar a Luz Piedad y Marlit María Catalán Gámez, allá en el barrio 20 de Julio, doña Emis Gámez. Igualmente saludamos al Benny Sariza, Alexis Gámez y Manel de Fina. Están sintonizados igualmente el Canoso Díaz, Héctor el Canoso Díaz, reportando sintonía, Héctor el Canoso Díaz, para Basurita, para José Mendoza, el gran José Yuca y Jaime Ortiz. También para el macho de Colombia, William López y el doctor William López, el abogado, el nieto de Emis. Suena el vallenato, aquí llega el gran Peter Manjarres con un tema de Jaime Tato Fragoso. Suena en Vallenateando.
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Las 10 de la mañana, 49 minutos. 10 de la mañana, 49 minutos. Ahí escuchábamos con el gran Peter Manjarrés, Sergio Luis Rodríguez, de la autoría de Tato Fragoso, La Leona.

0: Estoy 10 de la mañana, 50 minutos. Vamos a reportar la sintonía a esta hora del doctor Hernando Atencio, el abogado Hernando Atencio. Gracias, doctor, por estar en esta sintonía. Nando Cel. También saludamos a esta hora al doctor Mose David Molina Vega para saludar. Saludo cordialísimo para la doctora Margarita Castrillo, la pediatra del Hospital San Rafael de San Juan del Cesar, la doctora Margarita Castrillo, pediatra.
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0: Tenemos reporte de sintonía, Manuel Jesús, Jesús Manuel, en Los Aticos, de parte de Mariani y Elvia Rosa.

Reporta sintonía Reinaldo Plata para saludar al personal de Teyunque, Wilson Pacheco, al Calimbero, igualmente la soltería de la Peña de los Indios de Ulago, el Caney Piñoncito y la Loma del Potrero. Ya viene el festival, dice Reinaldo, ya viene el festival.

0: paz, Noralia Nieves, felicitando a la señora Vivi Bustamante de parte de todos sus familiares, en especial de su hija Fabi, para la señora Vivi Bustamante en La Paz, quien está de cumpleaños en el día de hoy.
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0: reporte de sintonía, está ahora en Ibagué, Tolima, está en sintonía de Vallenateando. Todo este personal que reporta sintonía, Clara Inés Arciniega Niño en Florida Blanca. El personal también saludamos a esta hora de manera muy cordial. Vamos a escuchar este bonito tema con el internacional Binomio de Oro. Complacemos con mucho cariño a esta hora a Jessica Daza. Llega el Binomio de Oro con un bonito tema aquí en Vallenateando.

Llegamos a la parte final de este espacio en el día de hoy. A todos, gracias, gracias por su amable sintonía. Estaremos, Dios mediante, el próximo sábado de 9 a 11 de la mañana a través del 97.2 de la AAA. Vayan ateando con Jaime Elías, gracias a nuestros patrocinadores, doctora Linda Esperanza Vega Castilla, el Gago 123, los mejores juegos en San Juan del Cesar, taller ornamentación, el fuego rico 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Todos gracias por su sintonía. Doña Emis Game ya tiene los deliciosos pasteles para mañana. Nos despedimos a todos. Gracias por su sintonía en Vallenateando con Jaime Elías. Les acompañamos, como siempre, don Elmis Miguel o Elmis Alcides Cugia, Elmis Junior. Yo soy Jaime Elías, el rey de la sintonía.

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0: Son las 11 y 59 minutos. 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

0: Son las 12 y 31 minutos. 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

0: Es la 1:02.
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0: Son las 3 y 33 minutos. 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
11: Vamos a darle, pues.

0: Bueno, ¿qué es lo que está pasando aquí? Yo estoy oyendo los trombones desafinados. Ahí el maestro Velázquez con el bajo, el del clarinete, los hermanos Benítez ya están borrachos. Bueno, y Alfredo y yo no podemos tomar un trago, ¿eh? ¿Qué es lo que pasa?
1: Lo que pasa es que la banda está borracha, está borracha.

0: Son las 5 con un minuto.
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0: Son las 6 en punto. 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

0: Son las 7 en punto. 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